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y esa canción siempre abre el debate de quién inventó el reggaetón, si fue Panamá o si fue Puerto Rico. En todo caso, esa canción no le puede negar su posición en el género, que rompió con el romantic style. Y hablando de romantic style, vamos a seguirlo con Ozuna, con Una Aventura.

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0: 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Bueno, Meta parece que introdujo unos nuevos VR glasses y también un montón de Meta AI glasses que ahora son con audio. Puedes hablarle a la inteligencia artificial de tus espejuelos. Crazy, ¿eh?
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Yo no sé si a ti te pasa igual que a mí, pero cada vez que uno cobra, el cheque se le va a uno, ya sé. Hay tantas cosas que están tan caras. El cheque se nos va. Yo me quedo negativo cada vez que cobro. Imagínate.

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Oye, este fin de semana yo vi un documental que en Netflix que se llama The AI Dog. Honestamente, eso asusta. Si no lo has visto, go check it out, gente, lo recomiendo.

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Oye, thank you por haber estado conmigo. La pasé de maravilla en este tremendo domingo. Don't forget to check me out on my Instagram, Gman on Air. Ahí te espero. Make sure you hit the follow para que te rías. ¿Cómo?

Rumba 100.5 en esta madrugada de lunes, iniciando semana con el pie derecho, por supuesto, con buena musiquita como debe ser aquí en la número uno para hits y variedad. Nos vamos con Zion y con Chencho Corleone.

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Ahora con la bichota Karol G, quien está ocupando el primer lugar en cuanto a nominaciones para los premios Hit. Tiene 10 nominaciones. Y ahí seguidito está Bad Bunny con 9 nominaciones. Ambos top. Llega si antes te hubiera conocido.

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0: 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Iniciando la semana con buena música, yo soy la Abel Serna, aquí en la número 1 para hits y variedad. Nos vamos con Jay Wheeler. Escuchas Fuga.
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1: Con la Ola Sana contándote que ya oficialmente Don Omar arrancó su The Last King World Tour. 25 de septiembre, este fin de semana, arrancó su nueva gira aquí en los Estados Unidos. Continuamos con Raúl Alejandro.

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1: De regreso con el King.

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Ahora con Bad Bunny, quien junto a Karol G domina las nominaciones a los premios Hit. El Conejo Malo tiene 9 nominaciones actualmente y Karol G 10. Llega, voy a llevarte, Papa R. Yo la conozco.

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1: Disfrutando de buena música, tus artistas favoritos, sabes que los encuentras aquí en la número uno para hits y variedad. Espero que tengas una excelente semana. Qué delicia. Lunes, ahora con Yandel y Faith.

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1: Yo.

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Hola.

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1: Hola, hola, Sana, contándote que Manuel Turizo vuelve al reggaetón nostálgico con Ovy on the Drums. Recién estrenó la canción Volveré. Fue este fin de semana. A mí me encantan esas canciones así, diferentes, románticas. Llega para ti, Faith.

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Ahora con Bad Bunny, quien lidera las nominaciones de los premios Billboard de la música latina. Está nominado Artista del Año, Gira del Año, Global 200, Artista Latino, Hot Latin Song, mejor dicho, él está prácticamente todas. Aquí está, voy a tirar más fotos.

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0: 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Ahora con la canción número uno a nivel mundial en todas las plataformas digitales, llega Karol G junto a Judah Lane y Rusowski, Baby Wow.
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Escuchas aquí en la número 1 para hits y variedad. A la Z y la L, saben, Lennox. Aquí está Don C.

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Con Laura Sena contándote que ya salió el ranking de las mejores aerolíneas en este 2026. Tercer lugar se lo llevó Singapore Airlines. Segundo lugar, Cathay Pacific. Y en primer lugar, de nuevo, repite, Qatar Airways. Aquí está Juan Luis Guerra. Tu amor.

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0: 100.5, acompañándote en este inicio de semana. Qué rico madrugando con todos tus artistas favoritos. Yo soy Laura Lacerna, aquí en la número 1 para Hits y Variedad. Nos vamos ahora con Jay Wheeler. Fuga.
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5: Dios conmigo, yo con él, él delante y yo tras él. Buenos días, familia. Happy Monday, lunes 28 de septiembre. Se acaba el mes, Dayanara. Buenos días.
6: Buenos días. Nueva semana.
5: Yes. Feliz. Great Energy. Buenos días, Chumaleri, DJ Extreme, yes. Harold, Julio, familia. Gracias por despertar con nosotros. Traía la clavada telefónica tratando de salvar los delfines. Hay que liberarlos de esas bolsas plásticas.
7: ¿Aló?
5: En estos momentos hay un delfín en algún mar del planeta. Oye, que tiene una bolsa plástica alrededor.
7: Pues usted váyase y agarre al pobre delfín. Y si quiere, haga lo que quiera con el delfín y con la bolsa. Y la bolsa, métasela por...
5: Esa es la clave que vas a escuchar hoy a las 7 y 10, 8 y 10 y 9 y 10 de la mañana. Don't miss it. Oye, ¿cuánto debemos dejar de propina? Para muchos trabajadores, Dayanara, las propinas hacen una gran diferencia porque claro, ganan un sueldo bien bajito y viven a base de las propinas.
6: Así es, pero cada vez se les pide más y más. Están pidiendo en todos los lugares y también te los piden como que obligado, ¿no?
5: Ya te lo sugieren. Bueno, a
6: veces. Te lo sugieren, pero empieza el número que si en 15, 20, 25. Ouch.
5: Bueno, even on the apps, Uber Eats y demás,
6: yeah,
5: te dan esas propinas sugeridas. ¿Tú cómo ves todo esto? Háblanos, 844 y es Enrique por el WhatsApp, 305-605-9494. Seattle, Washington, está prohibiendo precios basados en tus datos. So, Seattle acaba de aprobar una medida que está prohibiendo a los supermercados usar información personal de los clientes para decidir cuánto cobrarles por ciertos productos.
6: What?
5: I didn't know if this happened. It's called surveillance pricing. Una práctica conocida como surveillance pricing permite analizar datos sobre tus hábitos de compra para personalizar precios o ofertas también.
6: Bueno, pero la oferta está bien, pero los precios me asusta.
5: Si no quieren dar una oferta, no hay problema. La preocupación es que dos personas podrían terminar viendo precios totalmente diferentes por el mismo producto, dependiendo de la información que la compañía tenga sobre esa persona.
6: No, eso no se oye bien.
5: Dayanara aquí es una millonaria. Tiene billete y vamos a cobrarle más.
6: No,
5: that's not good.
6: No hagan eso no está bien.
5: Don't do that. Oye, si eres famoso y tienes millones de seguidores, estás obligado a hablar cada vez que pasa algo grave en el mundo. Camilo responde a lo que están criticando, el hecho de que los artistas cuando deciden guardar silencio sobre ciertos topics. That's coming up next. Good morning.

0: El cantante Camilo habló sobre algo que pasa muchísimo en las redes sociales. Cuando ocurre una tragedia, una guerra, cuestiones de política, problemas importantes, muchas personas esperan, Dayanara, que los artistas, los artistas famosos publiquen algo y que den su opinión, pero no todo el mundo se siente cómodo con eso.
1: Sí, lo he notado con muchos artistas cuando pasan cosas grandes, me dice, ay, no, como que la gente espera que lo hagan. Y yo entiendo que los fanáticos de los artistas estén esperando que los artistas digan algo, pues porque mueven sus redes, son tantos millones de seguidores, eso es lindo que tengas un mensaje de aliento, por lo menos, pero tampoco es obligado.
0: No es obligado, a Camilo le preguntaron si por ser famoso y si tiene que tener una plataforma tan grande, él siente que tiene la obligación de hablar públicamente de todos estos temas. Tienes millones de seguidores, ¿por qué no estás hablando de lo que está pasando? Caballero, a veces no tú no eres el...
1: Y no vienes
0: y tampoco, no eres el,
1: y tampoco
0: toca a ti todo, ¿no?
1: El, no es trabajo del artista arreglar un problema de un país tampoco.
0: Mucha gente deja que los artistas crean, crean sus hijos, que resuelvan sus problemas. Mucha gente no toma su propia decisión en sus vidas personales con ciertas cosas también, hasta que no, tú sabes, they like following trends y artistas.

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0: Oye, Dayanara, esto es un fenómeno. So, hay jóvenes ahora que están dejando de salir en citas porque no pueden pagarlas.
1: Lo creo. Yo creo que sí. Yo creo que llega un punto de que no es mucho gasto. Bueno, no es mucho gasto, pero si la persona está pasando por un momento difícil, se entiende que prefieren no tener la cita o no sacar a alguien a cenar.
0: Una encuesta encontró que muchos jóvenes están saliendo menos en citas por el costo de los restaurantes, los tragos, el transporte y otras actividades. Entre los jóvenes que están buscando pareja, por ejemplo, en estos momentos, 17% de la generación Z y millennials dicen que hasta se han endeudado para poder pagar su cita. Mientras que el 11% asegura que ha dejado de salir completamente porque no puede costearlo. Yo recuerdo que cuando yo empecé a salir y tenía mis primeros trabajos, yo estaba en un date y invitaba a comer, pero en la cuenta de débito estaba yo, you know...
1: Arrancado.
0: Entonces yo ordené una ensalada para que la otra persona pudiese ordenar bistec y langosta.
1: Y tú babiándote.
0: Yo con los dedos cruzados.
1: para que te dijera que quiere un cantito.
0: Right.
1: Quiero un cantito.
0: Yo quería cantito, por eso estaba invitando a comer.
1: Te quería un cantito.
0: Y si salir en una cita está caro, espérate a ver cómo están gastando algunos viajeros mientras están esperando un vuelo. Porque hay ahora lounges en los aeropuertos que parecen más un restaurante de lujo que una sala de espera. No sé si te has dado cuenta de esto, Dayanara. Te cobran y tienes que ser miembro. Y si tienes membresía y acceso a estos lounges,
1: ¿dónde
0: con tarjetas de crédito.
1: ¿Dónde estábamos viajando? No. Regresando de Santo Domingo, ¿no era? Regresando.
2: Cosas de milloneta.
1: Sí, pero no teníamos no sé qué, eso vimos. ¿Y sabes qué? Lo pasamos mejor fuera del lounge.
2: Wait, you got denied?
1: No denied, pero no teníamos esa tarjeta para...
0: Era el Amex Lounge, no teníamos acceso, no sé qué cosa, o éramos demasiadas personas, o nada, terminamos comiendo en el restaurante de Carlos Vives.
1: Exacto, y estaba riquísimo. Estaba riquísimo.
3: Eso suena mucho mejor que meterse a un lounge,
0: right?
1: Aburrido. Tú sabes que yo de veras que yo siento que afuera uno lo pasa hasta mejor. De verdad, estás con todo el mundo, come lo que quieras, un momento de pasarlo bien junto.
4: Yo no tengo ese problema porque yo vuelo en privado siempre con millonarios.
1: Obvio.
4: Jet privado.
0: Sí, claro, nice, tú eres chumalero, imagínate. Esperar un vuelo ya no significa necesariamente sentarte en una silla del aeropuerto con un café de $8 o $20, que te cobran también bastante caro. Las aerolíneas y compañías de tarjeta de crédito están compitiendo en estos momentos por los viajeros, ofreciendo lounges cada vez más lujosos. Restaurantes, comidas preparadas por chefs reconocidos, vinos, cócteles, algunos ofrecen hasta masajes.
1: Ay, sí, lo he visto. ¿Tú te has dado un masaje ahí?
0: Claro.
1: ¿De verdad?
0: Sí, sí, sí.
1: No te creo.
0: ¿Por qué no?
1: Pero no te da vergüencita que te vean.
0: Nah, qué vergüenza, no me... Saludos para todas las mujeres en el aeropuerto de Miami, en el Amex Lounge, el Centurion Lounge.
1: Nice.
0: Ahí hay un... Lo tienen cerrado en estos días, parece que lo están remodelando, pero
1: sí.
0: Hay una mujer ahí que tiene unos codos riquísimo. Me encanta que me metan el codo así.
3: Y cada vez que venga Enrique dicen, ¡ay, no! ¡Ya viene Chewbacca!
0: No, pero bueno, pero Chewbacca da buena propina.
1: Yeah.
0: No se quejan.

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0: talento que tienen. Wow, I love it.
1: Animando a la gente con toda esa música buena que pones ahí.
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3: Somos tremendo programazo. Yep. Saludos para nuestra audiencia a nivel nacional. Miami en casa, tu 94.9. La gente de Philly, de Atlanta, Tampa, Boston, West Palm Beach. Good morning. Los rumberos de Jacksonville, Sarasota, Lancaster, Reading. 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En solamente minuticos, la clavada telefónica.
0: ¿Aló?
3: En estos momentos hay un delfín en algún mar del planeta que tiene una bolsa plástica alrededor.
0: Pues usted váyase y agarre al pobre delfín. Y si quiere, haga lo que quiera con el delfín y con la bolsa, métasela por...
3: Esta organización, que son un grupo de personas, nos acabamos de enterar de ellos, es el FACP, por sus siglas en inglés, Fauna Against Killer Plastic, F-A-K-P, FACP. Interesante esa gente, como fastidian. Quiere resolver todos los problemas del planeta. Esa es la clavada que vas a escuchar en solamente minutos. Quédate ahí. ¿Cuánto se debe dejar de propina? ¿Cuánto consideras es una buena propina hoy en día? Y si te gusta o te fastidia cuando te sugieren el 15, 20 o 25% cuando ordenas algo o cuando vas a comer a un restaurante. El tema caliente está ahora, lo queremos hablar contigo, 844, y es Enrique por el WhatsApp. También te puedes comunicar 305-605-9494.

0: cree en la clavada telefónica es Fauna Against Killer Plastic.
1: ¿Aló?
2: Señorita González.
1: Sí, diga.
2: Mi nombre es Guillermo, estoy llamando de la FACP, Fauna Against Killer Plastic, por sus siglas en inglés. Señora, estamos tratando de levantar conciencia para que las personas dejen de utilizar bolsas plásticas cuando van a merquear, cuando van a los supermercados. ¿Sabía usted que menos del 1% de las bolsas se recicla? Es más costoso reciclar una bolsa plástica que producir una nueva, señora.
1: A ver, yo no tengo tiempo, señor. ¿Para qué me quiere? ¿Quién le dio mi teléfono?
2: Tenemos el teléfono de todas las personas que compraron en el supermercado este pasado fin de semana, señora. ¿Nunca se ha hecho usted la pregunta dónde van esas bolsas plásticas? Hacia...
1: ¿Usted cree que yo tengo tiempo de preguntarme esa cosa con
2: señora,
1: No.
2: Las bolsas plásticas terminan en los mares, en los lagos, en los ríos. Tapan los desagües y las cañerías. La bolsa plástica está arruinando la madre tierra. Y usted
1: pues
2: necesita...
1: vaya usted y recoja las del mar. Yo no tengo tiempo de ir.
2: Esta mañana en camino a la oficina recogí 5 bolsas plásticas que estaban en la esquina, fíjate. Es más, dame un segundo que estoy en mi carro ahora mismo. Mira, me encontré otra, espérate. Acabo de bajar del carro. Mira, encontré otra persona irresponsable que dejó esta bolsa plástica tirada ahí. Es
1: yo
2: gente
1: no
2: más...
1: soy irresponsable. Yo guardo todas mis bolsas dentro de mi dishwasher.
2: ¿Cuántas bolsas tiene usted en su casa actualmente? Lo más probable es que usted tiene en su casa una colección de miles de millones de bolsas plásticas.
1: ¿A usted qué le importa cuando guardo yo mis bolsas o no guardo yo mis bolsas? Por favor.
2: Sí me importa porque las bolsas plásticas son tóxicas y están contaminando la tierra. Usted es una irresponsable.
1: Por eso yo las guardo en mi dishwasher, fíjese, porque yo no las ando tirando. Aparte, ¿quién le dio mi teléfono? Yo no quiero hablar de esto. ¿Aló?
2: En estos momentos hay un delfín en algún mar del planeta que tiene una bolsa plástica alrededor.
1: Pues usted váyase y agarre al pobre delfín. Y si quiere, haga lo que quiera con el delfín y con la bolsa métasela por... ¿Qué me pasa a mí? ¿Aló?
3: ¡Arriba, muchachos!
4: ¡No mates los pescados con tus bolsas del mercado!
1: ¡Deje de llamar!
4: ¡No mates los pescados con tus bolsas del mercado!
5: ¡Irresponsable!
1: ¡Dejen de llamar! ¡Sin qué hacer! ¿Aló?
2: Ya estamos en camino.
6: ¡No coma pollo frito! ¡Te engorda el culo! ¡No coma pollo frito! ¡Te engorda el culo!
2: Ay, no, perdón, esa, nos equivocamos, esa es la campaña de Tomorrow.
1: Ustedes ni siquiera saben qué es lo que me están haciendo de verdad. No saben para quién están defendiendo. Sin qué hacer, pónganse a trabajar, son unos flojos, sin qué hacer.
2: Aquí en la FACP, sus siglas en inglés, que significa Fauna Against Killer Plastic, te vamos a hacer la vida imposible.
1: Pues la FACP es, te van por la...
0: González, te habla Enrique Santos, es una clavada telefónica, es una broma. Tu hermana nos dio la información, dice que tienes tu dishwasher lleno de bolsas plásticas.
1: ¿Cómo así?
2: 24 bolsas al mes, 288 bolsas al año, o sea, 22,176 bolsas durante una vida promedio. Usted está contaminando la madre tierra.
1: ¡Ay, God! ¡Ay, no! ¡Qué susto!
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0: Arriba Familia 844, y es Enrique, ¿tú cómo ves esta vaina? ¿Crees que las empresas están abusando y pasando el costo al cliente? ¿Alguna vez te has sentido presionado a dejar propina, aunque no querías dejar propina? Quizás no te lo explicaron, que los llamen todos los lo que trabajan por a base de propina y que nos digan cómo ven esta vaina. Y si tú te sientes presionado a dejar propina. 844 y es Enrique. Vámonos al WhatsApp que está encendido esta mañana.
1: ¿Qué dice?
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3: Hello, good morning.
4: Mira, realmente escuchando lo de la propina de Papa John's, cuando te llega una pizza, tú no lees nada. Lo que tiene hambre, lo que quiere comerte la pizza, hay veces que tú no lees. Y más el latino, que el latino no lee.
1: Es cierto, la gente
4: y
1: no lee.
4: Realmente, por más que te quieran obligar a dar propina, lógicamente va a salir de ti. Si tú estás acostumbrado a dar propina, pues entonces vas a salir de ti, de ese gran corazón que tú tienes, lógicamente, porque uno ha sido empleado, uno trata de ponerse los zapatos del otro, ¿no?
0: Claro.
4: Pero realmente cuando te dan algo, y por ejemplo en una caja de pizza, tú no lees, porque tú lo que quieres comer realmente.
5: ¿Cierto? Hambre.
1: Yo no me hubiese dado cuenta, no creo.
0: Es verdad, tú lo que quieres es abrir esa pizza y meterte el slice de pizza.
1: No, iba a criticar a la gente que no lee. Yo no leo tampoco. No, pero tú escribes, nunca. Tú pones un post cualquiera. Yo me acuerdo, bendito, ponía cosas de Coco. Yo, mi princesa Coco, mi perrita, mi princesa Coco. ¿Es niño o niña? I'm like, oh my God, lee. La gente no lee.
5: Nah.
1: La gente de verdad no
0: lee. No, es que tienes que, en el mundo tan raro que vivimos, quizás tú dices que es princesa Coco, pero quizás Coco se identifica como macho. Por eso te estaban preguntando eso.
1: Oh my God. Lean, gente,
6: hola,
1: lean.
6: Buenos días, Miguel Enrique Santos.
0: Buenos días.
6: Para ti, para la encantadora Doña Nara. Me encanta mandarte como una gatica mala. Un saludo para tu equipo. Bueno, Enrique, hablando sobre los drive y la propina, yo digo que sin propina ni siquiera nos drive. Ya que nosotros nos basamos en la propina. Lo digo porque las aplicaciones como DoorDash, Spar, Uber y otras aplicaciones, ellos te pagan de $2 a $3 por carrera.
7: Sí, es decir, usted
6: puede tirar una carrera.
7: Aguanta ahí, Enrique, 20, por favor. Señor, si tú vas a hacer driving, qué bueno que usas el indicador, se escucha ahí. Pero papi, despierta, suena que está de zombie detrás del volante.
5: Se escucha el indicador, Chuma, más duro que la voz de él.
0: Literal. Tómate un café, papi. Joel, buenos días.
8: Buenos días.
0: A ver, ¿cómo tú ves esta vaina de las propinas, papi?
8: Mira, yo creo que es importante que se le den propina a las personas que hacen un buen servicio.
0: De acuerdo.
8: Pero lo que yo veo que está mal es, por ejemplo, tú vas al Palacio de los Jugos, yo trabajo en la calle, ¿no? Y estoy diciéndolo con nombre porque me sucede allí, ¿no?
0: Okay.
8: Y te obligan a dar, que lo que te hace es que serviste en un termopado un poco de comida, te obligan a dar 18, 20 y 22% sin saber cómo está la economía de esa persona.
0: Julio siempre ha tenido problemas con esto. Cuando vas a los buffets o
5: I don't go to buffet, first of all, thank you.
0: Oh, excuse me.
5: Second of all,
0: y una fritanga, ¿no consideras una fritanga un buffet?
5: La fritanga no te piden tip.
7: Es a la carte.
0: ¿Qué? ¿La fritanga no piden tip?
5: Bueno, que claro, yo que sepa, sí. A la que yo he ido nunca me piden tip.
9: Esa es mentira.
0: Ah, claro, porque conoces a la dueña.
5: No, pero estoy de acuerdo con el señor. ¿Qué pasó con el 15%?
8: Si le das un dólar, se ponen bravo, porque yo estaba acostumbrado ya al 18, al 20, al 22%.
1: Oh,
8: tú no sabes cómo está mi economía. Uh-huh.
5: No, pero tú le puedes dar el botón. Hay un botón siempre que other. Dice Custom Other, y donde tú pones lo que tú quieras. No tienes que poner el porciento que ellos te dan.
8: Si se lo das, te ponen mala cara.
5: Pues he nailed it.
8: Si le das un dólar, te ponen mala cara.
5: He nailed
8: porque
5: it.
8: Porque ya ellos están acostumbrados a que si tú gastas 15 pesos, le dejes, por ejemplo, $2. No,
0: claro.
8: Entonces, eso está mal.
0: Tú sabes lo que está. El problema viene siendo, Joel, también, que si tú frecuentas mucho ese lugar, la próxima vez que tú entres por la puerta, eso se corre la voz los empleados. Mira, ahí viene Joel,
8: el tacaño
0: este, que no. Solamente da un peso.
5: Y acuérdate, son como 15 de ellos que tienes que. O sea, que están allá atrás sirviendo. Y se reparte que esa propina entre todos. Dice, esto lo que dejó fue $2 entre nosotros 15. Imagínate, el breakdown va a ser.
0: Yeah.
5: Pero escucha lo que acaba de decir.
8: Pero el problema es que aquí en la Florida. No es mi caso, pero aquí en la Florida hay muchas personas que ganan el salario mínimo y van a esos lugares a comer porque no tienen otra opción.
0: Right.
8: O porque es el único lugar que tiene para dar su gusto.
7: Pero también esa persona que está trabajando ahí por ti, sudando la gota gorda, está también trabajando por sueldo mínimo o por debajo del mínimo cuando trabaja en un restaurante. Joel, tú, barrigón, ver, no seas tacaño.
8: Yo soy electricista. Yo soy electricista. Mira, yo soy electricista. Yo todos los días.
7: Por eso, todos los electricistas son barrigones. Electricistas y plomeros.
8: No, ok.
7: Barrigones.
8: Tienes razón, mi vida, tienes razón.
1: Lo acepta.
0: Escúchalo, Chumaleri. A ver, Joel, dale.
8: Yo todos los días voy a esos lugares a almorzar.
0: Sí.
8: Porque no tengo la posibilidad de calentarlo en un lugar y voy y me lo compro allí. Pero, por ejemplo, a mí nadie me da a ti y también doy un servicio.
0: Ok, ¿deberían de los electricistas recibir una propina?
5: Hell no. ¿Eh?
8: Bueno, si la recibe,
0: sí.
8: Si la recibe el que me sirve la comida en un termopá,
7: papi,
8: ¿por qué no la puedo recibir yo que también doy un servicio?
7: Si yo te llamo y tú me vienes a arreglar el cable, yo te lo recibo.
1: ¡Ay! Chuma, qué fuerte.
7: Aparte que con tanto que cobran ustedes los electricistas no hace falta propina, cobran ya suficiente.
8: Bueno, eso lo cobrarán los dueños de la compañía, no los empleados.
0: No los empleados que están trabajando, hay que ser consciente de eso. Joel, que tengan lindo día, muchas gracias. Ahí está Elizabeth. Good morning, Elizabeth.
3: Hola, buenos días.
0: Good morning. Esta mañana estamos hablando de las propinas. Sí. A ver.
3: Sí, el otro día me fui a Dunkin' Donuts en el drive-thru y me pidieron tip.
0: Espérate.
5: Looks like she hasn't been to Starbucks. Yep, Starbucks does it too.
0: ¿Desde cuándo están pidiendo tip en los drive-thrus?
1: Oh my God.
0: No me digas.
3: Así, o sea, yo no le dejé. Y ayer pedí Domino's para mis hijos. Y me di cuenta que el delivery fee subió de 4 y algo que cobraban a 5.49. Oh. Y yo llamé a la tienda. Porque aparte el tax cobran el total. No de lo que uno está pidiendo, pero aparte también el delivery fee.
0: I don't know about this. This is weird.
5: Where does that delivery fee money go? Who gets it?
0: ¿Dónde va? Yeah. Exactamente.
3: Yo llamé.
0: Espérate.
3: Yo llamé ayer a Domino's. Y ayer llamé a Domino's y les pregunté, oigan, ¿por qué están pidiendo tip aparte de que ya están cobrando el delivery fee?
1: Ajá.
3: Oh, ese es el dinero que nosotros le pagamos a los empleados. Mm-hmm. Okay, entonces ya estoy pagando tip. Ya les estoy pagando.
0: O le estamos pagando el sueldo y el tip incluido ese service charge a ese empleado.
9: Pero un segundo, Enrique.
0: A ver, Harold.
9: Pero un segundo, tú me estás diciendo que esta señora llama a Domino para dar complaint sobre un dólar.
5: No, bro, it's not a dollar.
3: No, llamé a preguntar cuál es el delivery fee y aparte el tip, llamé a que me expliquen el delivery fee y el tip, porque el delivery fee uno ya está pagando el delivery fee.
0: Oye,
3: al que... Gente,
0: al momento, al punto donde estamos llegando, en cualquier momento te van a cobrar, tú tienes una pizza, te van a cobrar por todos los ingredientes. Y si te lo cobran anyway, el tomato fee, ¿cómo se llama? El pan fee, el cheese fee, exactamente. Y te van a cobrar por el aire acondicionado del lugar, del horno también, la electricidad para poner el horno.
3: No, los ingredientes te lo van a la gasolinera a poner gasolina, uno mismo poner la gasolina y el pump te va a preguntar, ¿tip?
0: Eso es lo último que falta, Elizabeth.
1: Ay, no.
0: Gracias, que la bomba de gasolina también nos pidan propina.
5: That's crazy, I'm thinking about this. Estoy haciendo, como digo yo, dumb math.
0: Yeah.
5: Vamos a suponer que son $4, ¿verdad? Que siempre pone $4, $4.99, right? Mm. $4.99 times 5.
0: $4.99? Are you out of your mind?
5: No, look, I did it like this. $4.99 times, vamos a decir 50 órdenes al día. Un lugar, ¿verdad? Uh-huh. Eso puede ser un mínimo, ¿verdad?
0: Esto para poder estimar. ¿Cuánto se lleva un driver?
5: No, el delivery fee que la tienda te está cobrando. $4.99 por 50 órdenes diarias, ¿verdad? Que digamos, son $250 al día por 7 días, vamos a decir, el averaje por 4 semanas, un mes. Check this out.
0: How much?
5: $7,000 a la semana.
0: Y te quedaste corto porque 50 órdenes en estos lugares, esta tienda tienen cientos de horas.
5: Pero es verdad, con esos 7,000 le pueden pagar a los empleados, claro. No tienen que pagarle.
1: Están esperando que uno se lo pague.
0: Ok, alguien que trabaje en un restaurante así como este de pizza, ¿dónde va ese dinero? Es la pregunta que hace Extreme. Buena pregunta.

0: ese dinero de service y delivery fee, toda esa, delivery, toda esa vaina. ¿Cómo se reparte ese pastel? Buenos días, Fabio, ¿cómo estás?
1: Hola, buenos días, Enriquito. Mira, en una ocasión fui a hacer una orden en el Toro Loco de la 8.
0: Sí.
1: Y me cobraron una orden, me cobraron $15 de más. Cuando pregunto por qué me cobraron esos $15 de más, fue la muchacha me dijo, no, te lo estoy cobrando por tomarte la orden y por empacarte la orden.
2: ¿Qué es esto? Se debe, se pasan.
0: ¿Se debe dar propina también cuando te empacan las órdenes to go, Julio?
2: ¿Qué es eso?
3: ¿Julio? No, porque es parte del trabajo de la persona, pero...
0: Gracias. Tú no das propina para un callback. Okay, Fabio.
1: Yo trabajo en un valet parking. A mí me gusta que me den propina a todo el mundo, tú sabes, porque uno da un buen servicio, porque claro, es mentira. Pero yo he tenido clientes que han llegado a Rolls-Royce, muy personas jóvenes que han llegado a Rolls-Royce, en Bentley.
4: Esos cubiches, algunos balseros que llegan en los Ferrari, los Lamborghini, pues son los peores dando propina. Los peores. Oye, pero si tú trabajas en ballet, tú deberías entender y dar buena propina para la muchacha del Toro Loco, no seas tú tacaño.
1: Pero tampoco así de $15.
3: Yeah, it's a lot.
5: Me la tragué.
0: Si estás en Miami, para aquellos que están fuera de Miami, Toro Loco en la calle 8 del Southwest, papi, dime, no sé si has probado ahí, Fabio, las torrejas.
3: Él no quiere saber nada de eso, Enrique. $15.
0: Papi, la torreja. El que hace la torreja en Toro Loco, Miami, de la calle 8, se merece toda la propina y service charge que quieran. Okay. La torreja. Es un French toast cubano. Riquísimo, riquísimo. It's to die for.
1: Sí, claro, claro. Yeah.
0: Right. Y a ti, ¿cuánta? Ya que tú eres valet parker, Fabio, ¿cómo te tratan a ti? ¿Quién?
1: ¿Cómo?
0: Como se trata de propina, parece que también eres un smooth operator contestando teléfono ahí. Pero Fabio, como valet parker, ¿cómo están la gente? ¿Están dando propina hoy en día? ¿No dan propina? ¿Qué te dan en promedio?
1: A ver, hay personas que los menos que tú te imaginas te dan bastante propina. Hay personas que llegan con un carro viejito, personas mayores, y te dan, cuando tú le vas a dar el vuelto, te dicen, no, quédate con eso.
0: Tú ves, por eso hay que tratar bien a todo el mundo.
3: Y hay famoso, que robarse las coras también.
0: No, ¿cómo se va? Fabio no se roba las pesetas de los carros, Fabio. Bueno,
3: para los que no dan propina.
1: Hay personas que llegan y te dicen, no, yo quiero VIP, yo quiero pararme aquí en la calle 8, papi, Miami Parking Authority. Tú sabes, uno trata de ponerle, pero te dicen, no, aquí mismo, yo pago lo que sea. Y después te pide la llave, te paga y ahí se va y no te dice, mira, coge 5 pesos, 10 pesos por cuidarme el carro, no, nada. Pero bueno, no pasa nada, tranquilo.
0: Y Fabio, ¿y famosos? ¿Algún famoso que te ha tocado ahí en el valet parking?
3: Ay, ay, ay, ay, ay.
0: ¿Ha sido buena o mala propina?
1: Hay bastante.
0: Suelta.
1: Hay famosos que me han dado bastante.
0: ¿Cómo quién?
1: Hay famosos que me han dado bastante. Mira.
4: Yo también, muchos famosos que me han dado a mí también.
0: Gracias, Chuma.
4: Consejo.
0: Sí, claro.
1: El mismo Yankee.
0: ¿Yankee? Espérate. Tú le has estacionado un carro a Daddy Yankee. ¿Cuánto te dio de propina?
1: Daddy Yankee me dio propina, me regaló propina,
0: $20. ¡$20! ¡Un aplauso para Yankee, que es tacaño! Ahí está Daddy Yankee, the big boss, dando un big propina.
3: ¿Y el famoso más tacaño cuál fue?
1: Yo diría el especulador y el barcero más tacaño, Lianzi la figura.
0: Lianzi la figura, ¿cuánto te dejó? ¿O no te dejó?
3: ¿Cuánto no dejó?
1: Nada.
0: Y que lleva poco. Lleva poco tiempo aquí, no sabe la verdad.
2: Se le quedó la Wallet.
0: Atención, artistas cubanos que manejan Lamborghini, sean buenos con sus compatriotas y dejen buena propina en el ballet. Please. Es que lo que pasa, ¿tú sabes cuánto cuesta ahora?
1: Dale, riquito,
0: ¿tú sabes cuánto cuesta echarle gasolina a un Lamborghini de eso?
2: Ay, Dios mío.
3: It's a lot of money.
0: Yeah. Gracias, Fabio. Lamborghini, everybody pronounce it.
2: Yo digo Lamborghini.
0: A ver, Julio.
3: Can I include another one?
0: Suelta.
2: Dale.
3: Cuando vas al supermercado y te dicen, ¿quiere hacer una donación?
0: ¿Para dónde da ese dinero, verdaderamente?
3: Mira, no, déjame decirte, espérate.
2: Yo quiero pensar que sí.
3: Yo voy a Publix todos los días. Si te pones a contar cuánto te deja diariamente, porque voy a Publix todos los días, y además...
0: ¿Pero para qué tú vas a Publix todos los días? Eso es cosa de viejo. Eso es 65 plus.
3: Porque yo compro, si fresh. Me provoca, hoy vamos a comer esto, entonces hay que comprar
2: Él no
3: Publix
2: congela sus cosas.
3: No congela, no me gusta la comida congelada.
2: Al momento. Wow. Como un chef.
3: Exactly. Ahora, caballero, ese dinero que tú estás donando... el que luce bien es la compañía, porque ellos hacen una donación
0: en nombre de la,
3: el right. nombre de ella, they get a tax write-off.
0: ¿So qué estás diciendo? Que no, your, a través no ponga de dinero ahí.
2: A través de
3: bueno, ti. Ustedes hacen lo que se les dé la gana, pero yo digo que yo no dejo donaciones.
5: Estamos ayudando entonces ese tax
3: sí,
5: write-off.
3: Si yo lo voy a hacer, yo la hago directa y no con un supermercado.
0: Sí. Ok, no Vice de Julio, tacaño. si vas a dar una donación, a los directo. Directo.
5: No, indirecto.
0: Doris. Doris, ¿cómo tú estás?
2: Doris.
6: Hola, Dorito. Hola, buenos días.
0: Buenos días. ¿Cómo estás?
6: ¿Cómo están, chicos?
0: Todo bien. ¿Y la familia? ¿Qué tal? ¿Cómo está? ¿Cómo está el colesterol?
6: ya, yo sé, estamos en radio.
0: Suelta, baby.
6: Para opinar.
0: Sí, esta mañana estamos hablando de las propinas y que los restaurantes, delivery y demás, que te incluyen la propina sin tu querer.
6: Sí, mira, mi esposo ha tenido restaurante. Se entiende que el sistema de servicio de comida hospitalario es basado muchas veces en las propinas, porque las muchachas que trabajan, las personas que trabajan mucho. Uh-huh. Y el income de ellos es menos que el salario mínimo.
0: Claro.
6: Y cuando te dan un buen servicio, hay que dar buenas propinas. Pero yo tengo una opinión no muy happy. Uh-huh. Porque últimamente yo siento como que nos sacan el dinero de la cartera ya. Tú vas a buscar un helado de $5 y es obligado dar propina. Yeah. Mm. Entonces me siento como que me están atracando.
0: Yeah. Sí. Pero también tú sabes, ¿por qué no hacemos como en Europa? Tratar mejor a los empleados, pagarles bien para que no tengan que estar ellos tanto pidiendo tanta propina. Exacto. Y tienes mejor retención de esos empleados, menos gente que tienes que entrenar, yeah. mejor servicio. Los clientes van a estar más contentos porque van a seguir, quieren venir, tú sabes, con más frecuencia. Uh-huh. No solamente a trabajar, yo digo los clientes a comer en ese restaurante porque tienen un buen trato ahí. No tienen una persona siempre rogándole o mirándole con mala cara porque no están dando propina o whatever. Humberto, good morning.
7: Morning, ¿cómo estamos, Enrique? Estamos. Me encanta su show.
0: Thank you, bro.
7: Yo soy Uber driver y hay mucha gente que entran al carro y cuando salen dicen que te van a dar propina, no te dan nada. Y en eso hay me han tocado varios famosos.
0: A ver.
2: Suelta.
0: ¿Quién? ¿Quién?
7: Uno de esos Luis Fonsi.
2: No.
7: Y el otro que me tocó es muy bien famoso y se llama Enrique Santos.
2: Eso es mentira.
7: Enrique y Luis Fonsi creen que con tirar esa foto con el chofer ya es suficiente para ti.
2: ¡Eso! Yo no lo creo.
0: ¿Qué clase de difamación?
2: No lo creo.
7: Eso me pasó con ustedes.
0: Eso es mentira. Eres un infiltrado.
7: Sí lo es.
0: ¡Qué descarado!
7: Me tocó con ustedes tiempo atrás, me tocó.
5: Hizo full of it.
7: Gracias, buen show, muchachos. Gracias.
0: Oye, pero estábamos juntos, de separado.
7: No, a ti, Enrique, yo te recogí en el Hard Rock un domingo, yo creo que era un lunes en la mañana que iba para el Enrique. Trabajo.
0: Ah, para mi zona, ¿y no te di buena propina?
7: No diste propina, lo que me diste la foto y saliste por ahí. Ya.
2: Pero esa foto vale.
0: Espérate, ahora sí.
7: Dan propina con foto esta gente.
0: Oye, pero foto, pero ¿te saludé en la radio o no?
7: No, yo sé, no me recuerdo, era muy temprano.
0: Aquí tenemos la grabación, claro que sí, aquí tenemos, espérate, escucha la grabación que tenemos aquí de ese entonces, escucha. Saludos para Humberto, mi Uber driver que me trajo el trabajo hoy. Ahí, ¿lo escuchaste?
2: Eso también cuenta.
0: Esa fue una grabación de ese entonces.
3: Enrique, pero ¿cómo él sabe que no dejaste tips si se supone que la persona no ve?
0: Exactamente. Y la propina, recibe. Porque, por ejemplo, Humberto, si yo cierro la aplicación de Uber, si tú me dejaste en la emisora, y si yo no vuelvo a abrir la aplicación de Uber hasta 2 o 3 días, ahí me da la opción, fíjate, o hasta Uber te lo hace. ¿Quiere darle propina? Ahí yo creo... Yo siempre doy 5 estrellas a todo mi Uber driver y le doy buena propina. ¿Estás seguro que no te entró después?
7: Escucha una de estas. Sí se dan eso, pero tú puedes ver, cuando te dan propina, si tú le das la propina, tú puedes ver cuál viaje fue ese que te dio la propina.
3: And they can say thank you.
7: O ese viaje... ese viaje, si tú le das la propina, cuando tú vas a los emails tuyos, tú ves cuál viaje fue. Por eso es que tú sabes cuál es el
8: momento. Él esperando por una semana, chequeando
0: todo
8: los emails.
0: Todo el mundo que meses, me conoce. Meses. Todo el mundo que me conoce sabe que yo tengo un gran espacio en mi corazón para todos nuestros trabajadores, especialmente nuestros hermanos latinos que están en la calle así luchando todos los días. Ese día, Humberto, te quiero pedir perdón, quizás estaba yo...
3: No dejes excusa.
0: Me quedé en el Hard Rock el domingo antes, que estaba yo demasiado trago.
2: Estaba borracho. Estabas en mío.
0: Estaba borracho.
3: Y llegó tarde el trabajo también por culpa tuya.
0: Y te quiero pedir disculpas, Humberto. Quiero arreglar la situación. ¿Tú tienes cel?
3: Oh.
7: Sí, yo tengo cel. Oye, ¿cómo? Oye. Dime. Sí, yo tengo cel.
3: Do not put him on hold because I'm going to hang
7: up. Sí, tengo cel.
0: Quédate ahí que te voy a mandar 100 pesos ahora mismo. $100 te voy a dar de propina ahora mismo. Para que te vuelvas a quejar, para que tú veas lo que pasa. Quédate ahí, Humberto. Te quiero, un abrazo. Cuidado en la carretera, quédate ahí. Oh my God, that's funny.
2: Ahora va a llamar todo el mundo.
0: Está bueno el tema. Si ahora llama a todo el mundo. Yo te atendí una vez, y no me diste.
2: Tú no te acuerdas, pero.
3: Ya, cambia el tema ya.
0: Humberto, tú ves lo que hiciste, Humberto, ves lo que hiciste.
7: Hay que ponernos claro, porque una fotico está bien bonita, sí, la tengo por ahí.
0: Pero vamos a hacer algo. Te voy a mandar los $100 por cel, pero me borras la foto.
3: No, que te la mande para confirmar.
2: Perfecto.
0: Quédate ahí, papi. Pasamos con los deportes extreme.
3: Yes, sir. Todo el mundo hablando de la NFL anoche. Un juego histórico. El primer partido en Río de Janeiro, Brasil. Los Dallas Cowboys contra los Baltimore Ravens. Y los Cowboys empataron el partido con 7 segundos. Y aún así, perdieron. Dallas igualó a Baltimore 31-31 y todo parecía listo para tiempo extra. Everybody thought it was going into overtime, pero Lamar Jackson lanzó un pase de 27 yardas y Zay Flowers pidió timeout con solamente un segundo en el reloj y así Tyler Loop conectó un field goal de 56 yardas para darle a los Ravens la victoria 34-31. Más de 72 mil fanáticos en la casa en un final completamente de película. Y pasando a la UFC, el policía de Miami que entró de emergencia a pelear este pasado sábado, Luis The Stash Hernández, resolvió el caso en apenas 57 segundos. Agente del sheriff de Miami, Dade, aceptó la pelea con solo 2 días de aviso y sometió a Cedricus Dumas con una guillotina en el primer round. Fue el debut oficial de la UFC solamente 11 días después de ganar el contrato con Dana White. Hernández ahora tiene récord perfecto de 9-0 con todas sus victorias antes de llegar a las tarjetas de patrullar las calles de Miami, Dade, a repartir justicia dentro del octágono, man. Felicidades para Luis The Stash Hernández. Yo soy DJ Extreme y esto ha sido los deportes para el show de Enrique Santos.
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0: Gracias, Enrique, por divertirnos las mañanas.
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3: Good morning, it is Monday, 28 de septiembre, se acaba el mes. Feliz amanecer, gracias por hacerlo con nosotros. 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Today, en la clavada telefónica, es Fauna Against Killer Plastic.
4: ¿Aló?
3: En estos momentos hay un delfín en algún mar del planeta que tiene una bolsa plástica alrededor.
4: Pues usted váyase y agarre al pobre delfín. Y si quiere, haga lo que quiera con el delfín y con la bolsa. Y la bolsa, métasela por
3: ahí. ¿Pero por qué se va a meter la bolsa por ahí?
5: Imagínate.
3: That's not very comfortable. Esa es la clavada que vas a escuchar en solamente minutos. Don't miss it. Seguimos con el tema. Cada vez más negocios te preguntan si quieres dejar propina en el momento de pagar, incluso cuando ordenas directamente desde el mostrador, Dayanara.
6: No tan solo eso, ¿sabes qué estaba pensando? Muchas veces ya tiene la propina puesta cuando te traen el ticket. Que no, ahí sí me molesta. Me molesta por alguna razón, porque te hubiese dado más. Porque si me gustó el servicio, yo siempre doy 20. Yo lo que hago es que el número que sea el ticket, I double.
3: Right.
6: Like los primeros two, ¿verdad?
3: Ajá.
6: Si son 200, pues 40. Y vienen y te ponen los 18 ya de una. Y a veces ni te lo dicen y vuelves y pones encima. No,
3: ya, no, eso es incorrecto. Siempre deberían de informarte. Oye, para sí. Que sepa, ya la propina está incluida. Un 15% ya está incluido. Y normalmente te lo incluyen si son parties, ¿sabes? De ya, seis personas o más.
5: O a veces cuando te tratan de hacer la pregunta, pero discretamente.
6: ¿Cómo?
5: Tú tienes la tarjeta o tienes el Apple Pay ready para ir, para hacer lo del tap. Y la cuestión dice, espérate que la pantalla te va a hacer una pregunta. Y te ponen la pantalla y la pregunta es si quieres dejar propina. Es como que, I guess it's a way of them not asking for it directly.
3: Pero. La pantalla te va a hacer una pregunta, sí, imagínate sí. Tú.
6: Y después mira para el lado, lo hiciste así. Sí. Te va a hacer una pregunta.
5: Ajá, literal, lo hacen, así mismo hacen.
3: ¿Cuándo crees que se debe y o no se debe dejar propina? Y, you know, when should you and when should you not? Háblanos, 844 y es Enrique por el WhatsApp, 305-605-9494.

0: Today en la clavada telefónica es Fauna Against Killer Plastic.
1: Aló.
2: Señorita González.
1: Sí, diga.
2: Mi nombre es Guillermo, estoy llamando de la FACP, Fauna Against Killer Plastic, por sus siglas en inglés. Señora, estamos tratando de levantar conciencia para que las personas dejen de utilizar bolsas plásticas cuando van a merquear, cuando van a los supermercados. ¿Sabía usted que menos del 1% de las bolsas se recicla? Es más costoso reciclar una bolsa plástica que producir una nueva, señora.
1: A ver, yo no tengo tiempo, señor. ¿Para qué me quiere? ¿Quién le dio mi teléfono?
2: Tenemos el teléfono de todas las personas que compraron en el supermercado este pasado fin de semana, señora. ¿Nunca se ha hecho usted la pregunta dónde van esas bolsas plásticas? Hacia...
1: ¿Usted cree que yo tengo tiempo de preguntarme esa cosa con
2: señora,
1: No.
2: Las bolsas plásticas terminan en los mares, en los lagos, en los ríos. Tapan los desagües y las cañerías. La bolsa plástica está arruinando la madre tierra. Y usted
1: pues
2: necesita...
1: vaya usted y recoja las del mar. Yo no tengo tiempo de ir.
2: Esta mañana en camino a la oficina recogí 5 bolsas plásticas que estaban en la esquina, fíjate. Es más, dame un segundo que estoy en mi carro ahora mismo. Mira, me encontré otra, espérate. Acabo de bajar del carro. Mira, encontré otra persona irresponsable que dejó esa bolsa plástica tirada ahí. Es
1: yo
2: gente
1: no
2: más...
1: soy irresponsable. Yo guardo todas mis bolsas dentro de mi dishwasher.
2: ¿Cuántas bolsas tiene usted en su casa actualmente? Lo más probable es que usted tiene en su casa una colección de miles de millones de bolsas plásticas.
1: ¿A usted qué le importa cuando guardo yo mis bolsas o no guardo yo mis bolsas? Por favor.
2: Sí me importa porque las bolsas plásticas son tóxicas y están contaminando la tierra. Usted es una irresponsable.
1: Por eso yo las guardo en mi dishwasher, fíjese, porque yo no las ando tirando. Aparte, ¿quién le dio mi teléfono? Yo no quiero hablar de esto. ¿Aló?
2: En estos momentos hay un delfín en algún mar del planeta que tiene una bolsa plástica alrededor.
1: Pues usted váyase y agarre al pobre delfín. Y si quiere, haga lo que quiera con el delfín y con la bolsa métasela por... ¿Qué me pasa a mí? ¿Aló?
3: ¡Arriba, muchachos!
4: ¡No mates los pescados con tus bolsas del mercado!
1: ¡Deje de llamar!
4: ¡No mates los pescados con tus bolsas del mercado!
5: ¡Irresponsable!
1: ¡Dejen de llamar! ¡Sin qué hacer! ¡Aló!
2: ¡Ya estamos en camino!
6: ¡No coma pollo frito! ¡Te engorda el culo! ¡No coma pollo frito! ¡Te engorda el culo!
2: Ay, no, perdón, esa, nos equivocamos, esa es la campaña de Tomorrow.
1: Ustedes ni siquiera saben qué es lo que me están haciendo de verdad, no saben para quién están defendiendo. Sin qué hacer, pónganse a trabajar, son unos flojos, sin qué hacer.
2: Aquí en la FACP, sus siglas en inglés, que significa Fauna Against Killer Plastic, te vamos a hacer la vida imposible.
1: Pues la FACP es, te van por la...
0: González, te habla Enrique Santos, es una clavada telefónica, es una broma. Tu hermana nos dio la información, dice que tienes tu dishwasher lleno de bolsas plásticas.
1: ¿Cómo así?
2: 24 bolsas al mes, 288 bolsas al año, o sea, 22,176 bolsas durante una vida promedio. Usted está contaminando la madre tierra.
1: ¡Ay, God! ¡Ay, no! ¡Qué susto!
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0: Somos el show de Enrique Santos con Dayanara Torres. ¿Tú cómo ves esto? ¿Crees que las empresas están abusando y pasándole el costo a nosotros, a los clientes? ¿Alguna vez te has sentido presionado a dejar una propina, aunque no quisiera? Estamos hablando esta mañana con todos los delivery y nosotros que consumimos todo este tipo de cosas a la hora de ordenar. Uh-huh. ¿Cómo ves la cuestión de las propinas? Nos puedes llamar al 844-YES-ENRIQUE. También en el WhatsApp nos puedes hablar 305-605-9494. Let's see what's up here en el WhatsApp. A ver.
1: ¿Qué dicen?
0: A ver.
2: Oye, Enrique, mijito, buenos días. ¿Tú te acuerdas también? Una vez yo también yo te recogí aquí en West Palm Beach. ¿Eh? Mm. Y no me diste propina. ¿Qué
1: te lo
2: pasó?
1: Dije, te lo dije.
2: Sí. Estoy luchando mis 100 pesos también.
3: Luchando mis 100 pesos.
2: Me lo manda.
1: Te van a seguir llamando.
0: Yo sabía,
1: Enrique,
0: que Julio le preocupó también. Ah, porque le di $100 al Uber driver que llamó ahorita y dice que yo, que un día me recogió en el Hard Rock, me trajo a la emisora y que no le di nada de propina. Le mandé un dinerito. Y a raíz de eso están saliendo una pila de gente que dice que ya no.
1: Lo
0: no
1: mismo. Dejado,
0: sí. Descarado.
4: Buenos días. Oye, buenos días. Todas esas propinas que te piden en los mercados, ellos la dan, pero no dicen que es tuya. La dan a nombre de ellos mismos. Por eso yo no la dejo, porque
0: right.
1: ¿Cómo?
4: Ellos dicen que es de ellos.
0: Como dice Julio, que en los supermercados tú vas, te piden algo y tú pones ese dinero ahí, tú no verdaderamente
1: sabes. Ya. No estás seguro para dónde va.
0: You don't know where it goes.
5: Hola, Enriquito. You know? Ay. Buenos días nuevamente para usted y su colectivo. Realmente me gustan todos los temas que día a día ponen en su programa.
0: Gracias.
5: El tema de hoy está candente respecto a las propinas.
0: Hey.
5: No es que esté en total desacuerdo respecto a eso, pero sí en la parte que es obligatoria. Estás que llegas a los restaurantes y te lo ponen ahí 15, 20. Eso es una falta de respeto. Porque no todo el mundo, tú hoy te alistas para ir a un restaurante, a lo mejor puedes dar la propina, a lo mejor no puedes darla.
0: Right.
5: Pero es que te la exigen y eso no debe ser.
0: Te la exigen y te ponen mala cara si no la das.
1: Sí.
0: Ahora también no es ético. Cuando tú vas a comer en un restaurante que ya está incluido todo eso, no te lo dicen y te ponen additional tip.
1: Uh-huh.
0: Pero
1: uno vuelve a poner el tip y no te das cuenta que
0: a veces está dando doble tip.
1: Doble
3: no te
1: tip.
3: Lo dicen.
0: Pero la mayoría de los meseros son honestos y son éticos y te lo dicen. Hay algunos descarados, obviamente. Como
4: buenos días, buenos días, buenos días, Enriquito.
0: Buenos días.
4: Buenos días a todos, buenos días, Dayanara. La voz más sexy de la Florida.
1: Ay.
4: No, ¿y dónde dejan ustedes los restaurantitos aquí en el Doral? Que abusan y ya viene el tic incluido y tú no te das cuenta. Entonces, de repente llega la mesera.
1: Doble.
6: Va a dejar algo adicional.
4: Un 7, un 8.
1: La voz, la voz.
4: Te clavan doble propina.
0: Pero ahí está la clave.
3: It's true,
0: adicional. La palabra, no. La palabra clave es adicional. Si quieres dejar algo adicional, ¿cómo que adicional? Eso tienes que averiguar. Eso ya está incluido entonces.
3: No, lo que pasa es que a veces te dicen, no, ese tip hay que compartirlo entre todos los empleados. Ah. Pero lo que tú dejas aquí adicional me toca a mí directo.
1: Uh-huh.
3: También te lo dicen.
0: Oh, eso es horrible cuando te sacan el.
3: Te tocan el violín.
0: El violín ese. Te empieza a try to make you feel bad about it.
1: Mi violín.
0: Right. Vámonos con. Ahí está, tócalo.
3: Lo que pasa es que si tú dejas algo adicional, eso me toca a mí. Todo lo demás, tengo que repartirlo hasta con Juan Diego, que es el que limpia el parqueo.
1: Exactamente.
0: Y es que tengo un hijo enfermo en casa.
1: ¡Ay! ¡No!
0: Esos son los más duros. Vámonos con Benito. Vámonos con Benito, apellido Benito Camela. ¿Cómo estás, Benito? Adelante.
1: Benito
7: Camela. Buenos días, papu. Oye, dos cositas. Una. Los empresarios, los dueños de los restaurantes y eso, lo que están haciendo es tratando de que nosotros, los clientes, le completemos el salario
1: el
7: a los
1: salario.
7: Trabajadores.
1: Mm.
7: Pero eso no es así, porque si tú me echas a mí una pizza o un almuerzo dentro de una cajita para que yo me lo lleve, ahí no hubo tensión ninguna. Ese es número uno. Número dos, yo me dedico a hacer delivery, me mando en un camión delivery de muebles de oficina. Y no he tenido suerte, casi ninguna suerte tengo con la propina. Ahora te voy a decir algo. Le hice hace algún tiempo un delivery de 3 cajas de muebles a Ray Charles. ¿Tú sabes con cuánto se bajó ese tipo?
0: ¿Cuánto?
7: Con 100 cabillas. $100 me regaló ese tipo. Fíjate que yo tenía esta pena cogerlo. Y me dijo, oye, no, usted hizo un buen trabajo. Pero eso no es obligado.
0: ¿Tú
7: y aquí están, en Miami, están obligando a dar propina, brother.
0: Bueno, ya sabemos que Rey entonces no es tacaño.
8: ¿Pero dijiste Ray Charles?
0: No, Ray Chávez.
7: Oye,
0: no,
7: déjame decirte que ese tipo, yo no lo conozco, ni soy amigo de él, pero ese hombre es chévere. Ese hombre te está devolviendo un poquito de lo que él es, de su, ¿cómo se le dice? De su bienestar, de su... Es claro. Así, brother.
0: Y así debe ser, está agradecido con lo que tú hiciste, reconoce tu trabajo, tu esfuerzo y está agradecido contigo. Y ahí eso debería ser el tip, pero nunca obligado. Benito, obligado. Muchas gracias. Vámonos con Rafa. Buenos días, Rafa.
9: Hey, ¿cómo estamos?
0: Estamos bien, papi.
9: Mira, ahora que estamos hablando de los choferes, yo también voy a quejarme porque yo te monté en estos días y cuando usted estaba desmontando,
1: no, no inventen.
9: Sí, mira, te la pongo que tengo una reunión, no tengo tiempo para pasarte propina, pero te la pongo en la
0: oficina. Eso es mentira.
9: Ya, yo sé que tú eres tan mala paga.
0: ¿Qué? ¿Estás saliendo todo? ¿Están saliendo todo?
1: ¡Fuera!
0: ¡Qué descarado!
9: Otra cosa, que estos días fui al restaurante de la mamá de Harold. Sí. Oye, por un plato de arroz, bichuela y carne, me cobré como 26 pesos.
0: Espérate.
9: Una vez que cuesta 10 pesos de quiebra.
0: Estaba bueno. Estaba bueno. Estaba fresca la comida, estaba fresca.
9: No.
0: Estaba fresca.
9: Pero me dice que su papá no y carne, eso es mucho. Un abrazo.
0: Cuídate. That is funny, bro. ¿Dónde salió Rafa?
1: Van a seguir saliendo. Tengo pues bloquea
0: el teléfono a Rafa ese que no vuelva a entrar aquí.
8: Y a Humberto. Oh.
0: Mentira.
10: No, déjalo que fue a comer el restaurante de mami, de claro. Quieto.
0: Carlos.
1: Qué rico.
0: Atlanta en la casa. Buenos días, Atlanta.
11: Ay. Buenos días, Enrique Santos. Buenos días. Escucho todos los días en el programa. Un saludo especial para Tanayara. Tengo que decirte algo. Tienes los ojos azules más hermosos del mundo.
1: Ay, qué bello. Gracias.
0: Oye, ¿dónde está la gente más tacaña? ¿En Atlanta o Miami?
11: Bueno, en todos lados lo hay, porque te voy a decir algo. Yo venía con mi esposa de Lima, Perú, de donde soy, a Miami, y entonces le digo a mi esposa, ¿quieres un capuchino? Bueno, desde el centro de la cafetería, no había casi nadie de gente, le digo al muchachito, dame dos capuchinos, por favor, y le doy un billete de $20, y me queda mirando y me dice, ¿y usted no me va a dar propina?
1: Ahí
11: ves.
1: Perdón,
11: le digo, creo que te di $20, ¿no? Sí, pero cada café cuesta $9. $9 cada capuchino, le digo, pero te volvieron locos. Bueno, me dijo, señor, está usted en el aeropuerto internacional y es $9 cada... Mira, le digo, viejo, yo no voy a dejar más de $2, porque me parece una locura que me cobres $9. Le digo, yo he venido de Miami la semana pasada, le digo, y en Starbucks del Aeropuerto Internacional de Miami he pagado por un capuchino $2, le digo. ¿Cómo me vas a cobrar $9 acá? Y le dejé el recibo de que yo había pagado en Miami, le digo, déjame ver, abrí mi billetera y le digo, mira, qué suerte, mira.
0: Ah, pero tú crees que eso le importa a ella. Pero déjame entender esto, eso eran $9, ordenaste dos cafés, 18, y le dejaste $2 de propina.
11: Sí, $2.
0: Está bien, porque, oye, eso yo lo veo bien también. No,
1: pero la persona quería...
0: ¿Qué más quería ella?
1: Ella quería más, obviamente.
0: Sí,
11: claro que quería más, Dayanara, o sea, pero una locura. Y lo puse en el Facebook,
0: sí.
11: Y me contesta un amigo, me dice, no, Carlitos, me dice, ¿tú sabes cuánto pagué por una botella de agua en el aeropuerto? Me dice, $7. Yep.
0: Clase de clavada.
11: Pero eso es una locura. Oye, vayan ustedes cuando viajen y entren para que vean y pídate una agüita ya cuando pasa lo que hay que pasar.
0: No, te lo creo.
11: Imagínate, pregunta, una agua, le digo, yo pagué $7 por una botellita de agua, Carlitos. Me dice, yo pago $9, estabas botado, me dice $9 y te cobraron.
0: Increíble. Gracias, Carlito. Vámonos con Esther. Esther, good morning por la mañana.
12: Hola, buenos días a todos.
0: Boston, en la casa, Boston. ¿De qué parte de Boston nos escucha?
12: Claro que sí, Boston. Ahorita mismo estoy en East Boston.
0: Love it. Drive safe, cuéntanos. Hay muchos tacaños en Boston.
12: Muchas gracias.
0: Más que Miami y Atlanta.
12: Demasiado, pero te quiero contar. Sí, oye, aquí es más caro, obviamente. La gente tiene que ser más tacaña.
0: Más caro que Miami.
1: Wow.
12: Sí. Boston expensive. Es más caro que Miami.
0: Uh-huh. Diablo.
12: Es más caro. Lo que te quiero contar es que, bueno, estamos hablando de los restaurantes, de las propinas, pero viene siendo como algo similar. Cuando vas al hotel, el hotel, las personas que se hospedan dejan propina para la persona que va a llegar a limpiar. Yo fui housekeeping hace un tiempo Pero lo que te quiero contar es que antes que la housekeeping de entre, la supervisora entra a chequear el cuarto y le roba la propina.
1: ¡No!
12: Cuando llega la pobre housekeeping a limpiar el cuarto, ya no hay nada. No porque no le dejaron, sino que porque la supervisora que entra a chequear, a abrir, que ya entregaron la llave, ellos llegan a chequear, a abrir si el cuarto está vacío, ellos son los que le agarran la propina a la housekeeping. Así es que mucho ojo con eso. Y si eres supervisora, por favor, sé honesta, porque yo trabajé en los hoteles y vienen siendo lo mismo.
10: No, échala para adelante ya con nombre y apellido.
0: Porque, might as well, pero qué feo esa gente, ¿no?
1: Qué mal.
0: Porque tú puedes estar en una posición de autoridad. Tú no estás haciendo el trabajo que están haciendo tus empleados, lo que están sudando la gota gorda, ellos están haciendo ese trabajo duro y tú le vas a robar a esa persona. Come on.
1: Wow.
12: Eso es feo. Y sí se vive mucho en los hoteles. Y las que trabajan de eso pueden llamar y pueden confirmártelo. Se vive mucho eso porque las personas, como ellas son supervisoras, obviamente se sienten en eso.
13: Esther, ¿cómo estás?
12: Dinero a uno.
13: Esther, si eso me llega a pasar.
12: Hola, mi amor, muy bien.
13: Un besito para ti. Mira, si eso me llega a pasar a mí, yo voy y me acuesto con el esposo de la supervisora.
8: Ay, Dios.
1: En venganza.
13: Claro que sí.
12: Tenemos que hacer eso. Todas las housekeeping unidas a robarle los maridos a la supervisora. ¡Te quiero!
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0: Oye, Dayanara, esto es un fenómeno. So, hay jóvenes ahora que están dejando de salir en citas porque no pueden pagarlas.
1: Lo creo, yo creo que sí, yo creo que llega un punto de que es mucho gasto. Bueno, no es mucho gasto, pero si la persona está pasando por un momento difícil, se entiende que prefiere no tener la cita o no sacar a alguien a cenar.
0: Una encuesta encontró que muchos jóvenes están saliendo menos en citas por el costo de los restaurantes, los tragos, el transporte y otras actividades. Entre los jóvenes que están buscando pareja, por ejemplo, en estos momentos, 17% de la generación Z y millennials dicen que hasta se han endeudado para poder pagar su cita. Mientras que el 11% asegura que ha dejado de salir completamente porque no puede costearlo. Yo recuerdo que cuando yo empecé a salir y tenía mis primeros trabajos, yo estaba en un date y invitaba a comer, pero en la cuenta de débito estaba yo, you know...
1: Arrancado.
0: Entonces yo ordené una ensalada para que la otra persona pudiese ordenar bistec y langosta.
1: Y tú babiándote.
0: Yo con los dedos cruzados.
1: para que te dijera que quieres un cantito.
0: Right.
1: Quiero un cantito.
0: Yo quería cantito, por eso estaba invitando a comer.
1: Te quería un cantito.
0: Y si salir en una cita está caro, espérate a ver cómo están gastando algunos viajeros mientras están esperando un vuelo. Porque hay ahora lounges de los aeropuertos que parecen más un restaurante de lujo que una sala de espera. No sé si te has dado cuenta de esto, Dayanara. Te cobran y tienes que ser miembro. Y si tienes membresía y acceso a estos lounges,
1: ¿dónde estábamos?
0: Tarjetas de crédito.
1: ¿Dónde estábamos viajando? Regresando de Santo Domingo, ¿no era? Regresando
2: cosas de milloneta.
1: Sí, pero no teníamos no sé qué, eso vimos. ¿Y sabes qué? Lo pasamos mejor fuera del lounge.
2: Wait, you got denied?
1: No denied, pero no teníamos esa tarjeta para...
0: Era el Amex Lounge y no teníamos acceso a no sé qué cosa, o éramos demasiadas personas, o nada, terminamos comiendo en el restaurante de Carlos Vives.
1: Exacto, y estaba riquísimo. Estaba
2: eso
1: riquísimo.
2: Suena mucho mejor que meterse a un lounge,
0: right?
1: Aburrido. Tú sabes que yo lo de veras que yo siento que afuera uno lo pasa hasta mejor. De verdad, estás con todo el mundo, comes lo que quieras, es un momento de pasarlo bien juntos.
3: Yo no tengo ese problema porque yo vuelo en privado siempre con millonarios.
1: Obvio.
3: Yo es privado.
0: Sí, claro, nice, tú eres chumalera, right. Imagínate. Esperar un vuelo ya no significa necesariamente sentarte en una silla del aeropuerto con un café de $8 o $20, que te cobran también bastante caro. Las aerolíneas y compañías de tarjeta de crédito están compitiendo en estos momentos por los viajeros, ofreciendo lounges cada vez más lujosos. Restaurantes, comidas preparadas por chefs reconocidos, vinos, cócteles, algunos ofrecen hasta masajes.
1: Ay, sí, lo he visto. ¿Tú te has dado un masaje ahí?
0: Claro.
1: ¿De verdad?
0: Sí, sí, sí.
1: No te creo.
0: ¿Por qué no?
1: Pero no te da vergüencita que te vean.
0: Qué vergüenza, no me...
2: ¡Wow!
0: Saludos para todas las mujeres en el aeropuerto de Miami, en el Amex Lounge, el Centurion Lounge.
1: Nice.
0: Ahí hay un... Lo tienen cerrado en estos días, parece que lo están remodelando, pero hay una mujer ahí que tiene unos codos riquísimos. Me encanta que me metan el codo así.
2: Y cada vez que venga Enrique dicen, ¡Ay, viene Chewbacca!
0: No, pero bueno, pero Chewbacca da buena propina.
1: Yeah.
0: No se quejan.

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2: Buenos días, familia. Siempre el Happy Monday, everybody. Feliz amanecer. Gracias por despertar con nosotros. La clavada telefónica en solamente minuticos. Estamos llamando a esta señora para fastidiarla. Y todo porque tiene una colección de bolsitas plásticas.
3: ¿Aló?
2: En estos momentos hay un delfín en algún mar del planeta que tiene una bolsa plástica alrededor.
3: Pues usted váyase y agarre al pobre delfín. Y si quiere, haga lo que quiera con el delfín y con la bolsa, métasela por...
2: ¡Ay! Esa es la clavada que vas a escuchar a continuación. Seattle, Washington, está prohibiendo precios basados en tus datos. So, Seattle acaba de aprobar una medida que está prohibiendo a los supermercados usar información personal de los clientes para decidir cuánto cobrarles por ciertos productos. I didn't know what this happened. It's called surveillance pricing. Una práctica conocida como surveillance pricing permite analizar datos sobre tus hábitos de compra para personalizar precios o ofertas también.
4: Bueno, por la oferta está bien, pero los precios me asusta.
2: Si nos quieren dar una oferta, no hay problema. La preocupación es que dos personas podrían terminar viendo precios totalmente diferentes por el mismo producto, dependiendo de la información que la compañía tenga sobre esa persona.
4: No, eso no se oye bien.
2: Dayanara aquí es una millonaria. Tiene billete y vamos a cobrarle más.
4: No, that's not good. No hagan eso no está bien.
2: Don't do that. Oye, si eres famoso y tienes millones de seguidores, estás obligado a hablar cada vez que pasa algo grave en el mundo. Camilo responde a lo que están criticando, el hecho de que los artistas cuando deciden guardar silencio sobre ciertos topics. That's coming up next. Good morning.
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2: Today en la clavada telefónica es Fauna Against Killer Plastic.
5: Aló.
2: Señorita González.
5: Sí, diga.
2: Mi nombre es Guillermo, estoy llamando de la FACP, Fauna Against Killer Plastic, por sus siglas en inglés. Señora, estamos tratando de levantar conciencia para que las personas dejen de utilizar bolsas plásticas cuando van a merquear, cuando van a los supermercados. ¿Sabía usted que menos del 1% de las bolsas se recicla? Es más costoso reciclar una bolsa plástica que producir una nueva, señora.
5: A ver, yo no tengo tiempo, señor. ¿Para qué me quiere? ¿Quién le dio mi teléfono?
2: Tenemos el teléfono de todas las personas que compraron en el supermercado este pasado fin de semana, señora. ¿Nunca se ha hecho usted la pregunta dónde van esas bolsas plásticas? Hacia...
5: ¿Usted cree que yo tengo tiempo de preguntarme esa cosa? Con
2: señora, No. Las bolsas plásticas terminan en los mares, en los lagos, en los ríos. Tapan los desagües y las cañerías. La bolsa plástica está arruinando la madre tierra. Y usted
5: pues
2: necesita...
5: vaya usted y recójalas del mar. Yo no tengo tiempo de ir.
2: Esta mañana en camino a la oficina recogí 5 bolsas plásticas que estaban en la esquina, fíjate. Es más, dame un segundo que estoy en mi carro ahora mismo. Ya para... Mira, me encontré otra, espérate. Acabo de bajar del carro. Mira, encontré otra persona irresponsable que dejó esta bolsa plástica tirada ahí. Es
5: yo
2: gente
5: no
2: más...
5: soy irresponsable. Yo guardo todas mis bolsas dentro de mi dishwasher.
2: ¿Cuántas bolsas tiene usted en su casa actualmente? Lo más probable es que usted tiene en su casa una colección de miles de millones de bolsas plásticas.
5: ¿A usted qué le importa cuando guardo yo mis bolsas? ¿O no guardo yo mis bolsas? Por favor.
2: Sí me importa, porque las bolsas plásticas son tóxicas y están contaminando la tierra. Usted es una irresponsable.
5: Por eso yo las guardo en mi dishwasher, fíjese, porque yo no las ando tirando. Aparte, ¿quién le dio mi teléfono? Yo no quiero hablar de eso. ¿Aló?
2: En estos momentos hay un delfín en algún mar del planeta que tiene una bolsa plástica alrededor.
5: Pues usted váyase y agarre al pobre delfín. Y si quiere, haga lo que quiera con el delfín y con la bolsa, métasela por... Déjeme en paz a mí. ¿Aló?
2: ¡Arriba, muchachos!
6: ¡No mates los pescados con tus bolsas del mercado!
5: ¡Déjeme llamar!
6: ¡No mates los pescados con tus bolsas del mercado!
7: ¡Irresponsable!
5: ¡Dejen de llamar! ¡Sin qué hacer! ¡Aló!
2: Ya estamos en camino.
6: ¡No coma pollo frito! ¡Te engorda el culo! ¡No coma pollo frito! ¡Te engorda el culo!
2: Ay, no, perdón, esa, nos equivocamos. Esa es la campaña de Tomorrow.
3: Ustedes ni siquiera saben qué es lo que me están haciendo de verdad. No saben para quién están defendiendo. Ah. Sin qué hacer, pónganse a trabajar. Son unos flojos, sin qué hacer.
2: Aquí en la FACP, sus siglas en inglés, que significa Fauna Against Killer Plastic. Te vamos a hacer la vida imposible.
3: Pues la FACP es... Te van por la...
2: González, te habla Enrique Santos en una clavada telefónica, en una broma. Tu hermana nos dio la información, dice que tienes tu dishwasher lleno de bolsas plásticas.
3: ¿Cómo así?
7: 24 bolsas al mes, 288 bolsas al año, o sea, 22,176 bolsas durante una vida promedio. Usted está contaminando la madre tierra.
3: ¡Oh, my God! ¡Ay, no! ¡Qué susto!
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0: El cantante Camilo habló sobre algo que pasa muchísimo en las redes sociales. Cuando ocurre una tragedia, una guerra, cuestiones de política, problemas importantes, muchas personas esperan, Dayanara, que los artistas los artistas famosos publiquen algo y que den su opinión, pero no todo el mundo se siente cómodo con eso.
1: Sí, lo he notado con muchos artistas cuando pasan cosas grandes, me dice, ay, no, como que la gente espera que lo hagan. Y yo entiendo que los fanáticos de los artistas estén esperando que los artistas digan algo, pues porque mueven sus redes, son tantos millones de seguidores, eso es lindo que tengas un mensaje de aliento, por lo menos. Pero tampoco es obligado.
0: No es obligado. A Camilo le preguntaron si por ser famoso y si tiene que tener una plataforma tan grande, él siente que tiene la obligación de hablar públicamente de todos estos temas. Tienes millones de seguidores, ¿por qué no estás hablando de lo que está pasando? Caballero, a veces no tú no eres el
1: y no vienes
0: y tampoco no eres el,
1: y tampoco
0: toca a ti todo, ¿no?
1: El, no es trabajo del artista arreglar un problema de un país tampoco.
0: Mucha gente deja que los artistas crean tengan sus hijos, que resuelvan sus problemas. Mucha gente no toma su propia decisión en sus vidas personales con ciertas cosas también, hasta que no, tú sabes, they like following trends y artistas.

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0: Pasamos con los deportes extreme.
1: Yes, sir. Todo el mundo hablando de la NFL anoche. Un juego histórico. El primer partido en Río de Janeiro, Brasil. Los Dallas Cowboys contra los Baltimore Ravens. Y los Cowboys empataron el partido con 7 segundos. Y aún así, perdieron. Dallas igualó a Baltimore 31-31 y todo parecía listo para tiempo extra. Everybody thought it was going into overtime, pero Lamar Jackson lanzó un pase de 27 yardas y Zay Flowers pidió timeout con solamente un segundo en el reloj y así Tyler Loop conectó un field goal de 56 yardas para darle a los Ravens la victoria 34-31. Más de 72 mil fanáticos en la casa en un final completamente de película. Y pasando a la UFC, el policía de Miami que entró de emergencia a pelear este pasado sábado, Luis The Stash Hernández, resolvió el caso en apenas 57 segundos. Agente del sheriff de Miami, Dade, aceptó la pelea con solo 2 días de aviso y sometió a Cedricus Dumas con una guillotina en el primer round. Fue el debut oficial de la UFC solamente 11 días después de ganar el contrato con Dana White. Hernández ahora tiene récord perfecto de 9-0 con todas sus victorias antes de llegar a las tarjetas de patrullar las calles de Miami-Dade a repartir justicia dentro del octágono, man. Felicidades para Luis The Stash Hernández. Yo soy DJ Extreme.

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0: Tegarara, ven acá. Cuando comienzas una relación, ¿tú crees que es importante saber cuánto dinero tiene ese tipo en el banco, por ejemplo?
1: ¿Para qué tiene que saber cuánto? Digo, yo no le estoy preguntando a él cuánto dinero tiene él en el banco.
2: Yo sí pregunto todo. Yo necesito saber si es, tú sabes, milloneta o no. Y cómo tiene crédito también.
1: Tú sí.
0: Interesada, Chumbalini. Ahí está el debate. ¿Tu pareja tiene derecho a saber cuánto dinero tienes? O eso sigue siendo privado.
1: Esto lo vamos a hablar aquí mañana martes en el show de Enrique Santos con Dayanara Torres.
2: Todos mis novios tienen que tener un crédito de 850 para arriba.
0: Oye, para eso, te esperamos mañana.
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Oye, qué rico de saludarte en este inicio de semana, lunes 28 de septiembre. Joanny está en tu radio. Estás en tu emisora favorita, la número uno para hits y variedad. 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

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Bueno, y aquí vamos con las informaciones, ya que la oficina de forense del condado de Greenville en Carolina del Sur informó que la muerte de Hayden Panetti pues fue causada por los efectos tóxicos del fentanilo y también otras sustancias. Nosotros continuamos con más música por aquí por tu emisora favorita. Wisin llega con Ozuna. Escápate conmigo. Sí,

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Aquí llega Jay Weller de lejitos, sonando en tu emisora favorita, la número uno para hits y variedad.

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DJ Extreme, sonando de todo. Me pidieron some perreo. I got it right now, yes. Música de Omar Courts, it's on the way. I got some Bad Bunny on the way. Arrancando este set con el Negrito Ojos Claro. Eso es una. Esto se llama una aventura, vamos.

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Musiquita a cargo de My Tower, diosa, sonando en tu emisora favorita, la número uno para hits y variedad.

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Oye, y hay una frase muy importante que dice que no todo el que te sonríe es tu amigo, ni todo el que te critica es tu enemigo. La amabilidad no es lealtad, ¿eh? Recuérdalo. Vámonos con Karol G. Súbelo.

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Pura música es lo que te tengo por aquí, por tu emisora favorita, la número uno para hits y variedad. Llega esto de Bad Bunny, voy a llevarte pa' PR. Yo la conozco.

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0: 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Seguimos a través de tu emisora favorita, la número uno para hits y variedad. Joanny te acompaña. Vámonos con Aventura junto a Don Omar, ella y yo.
1: Dominicans, Boricuas.

Te acompaña Joanne en tu radio para todo Willow Street y mi gente de Morgantown, conectados con Rumba 100.5. 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

0: Óyeme, gracias por estar conmigo. Y DJ Chamoquín, buenas tardes. ¿Qué tal, Corillo? Acompáñame hasta las 7 aquí en tu estación preferida. El día está nublado. Aparentemente, según dice la pantalla, que hoy no va a llover, hoy simplemente está nublado. Pero mire, yo le voy a dar un consejo, ¿verdad? Sí, un consejito aquí de pana. Salga con su sombrilla en la mano porque yo no confío cómo está el día. Está oscurito, máximas temperaturas para hoy 62 grados, mínimas 59 grados. Así que ya tú sabes, guerra avisada no mata soldado, dicen por ahí, dice el dicho, según dice el dicho, ¿ah? No te me vayas, quédate conmigo aquí en Rumba. La de aquí.
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Bueno, debido al mal tiempo, mis amigos de Bring the Shen cancelaron el Festival Cultural de la Diversidad el pasado sábado, que iba a ocurrir ahí en el City Park, porque estaba el día lluvioso, había tormenta y toda la vaina. No tengo nueva fecha, vamos a ver qué van a hacer ellos, si lo van a poner para una nueva fecha o lo van a cancelar completamente. Cualquier cosita, pues yo te dejo saber por acá por Rumba.

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Seguimos vacilando y tocando buena música para ti por acá por tu estación preferida. Se llama Rumba. Rumba 92.3 y Rumba 100.5. Me encanta esta canción que viene a continuación de Joel y Randy. Se llama Bonita. Ah, y faltó J Balvin, que también está ahí, claro, muy importante.

0: Sabroso, buena música es lo que tenemos aquí para ti en Rumba 92.3 y Rumba 100.5. Saludo a mi gente de Lancaster. Lancaster, ¿qué pasó? ¿Qué es lo que hay, corillo? ¿Ah? Óigame, salgan abrigados porque hay un frito que está puñendo la paciencia, ¿sí? A mí me ha dado una tos de esas fastidiosas que yo odio, yo la odio, yo la odio. Yo le digo a mi esposa, prefiero tener diarrea que tos. Uy. Suena feo, ¿verdad? No, esa tos a mí no me gusta la tos, mano. Tú sabes cuando te da esa tos y esa piquiña en el pecho que tú cuando comienzas a toser no puedes parar. Yo odio esa tos, pero bueno. Gracias a Dios estoy mejor. Aquí estoy de camino a las 7 de la tarde por Rumba 92.3 y 100.5. 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Si lo quieres clásico, colonial, moderno, a mí me gusta más así como tipo, tú sabes, de madera, me dice mi esposa. Yo le digo a mi esposa, es que yo soy bien vieja escuela, pero imagínate tú. No te me vayas, esta es Rumba, la de aquí.
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6: Sigue aquí tomándose otro trago. Su exnovio con otra está.

Mambo. Seguimos bailando, seguimos pasándola súper bien. Ahí tenían a Daddy Yankee, una de las viejitas, de las sabrosas, de la que le gusta a Chamo King. Sonando aquí en Rumba 92.3 y Rumba 100.5. ¿Qué tal? Ah, buenas tardes. Corillo, ¿qué es lo que hay? Dale volumen. ¡Qué vuelta vos!

Debí tomar más fotos, una canción o un mensaje. Ahora, yo te voy a decir una cosita, lo que yo pienso. Esa canción tiene mucho de cierto. Esa canción tiene mucho de cierto porque si tú no tomas la foto, no capturas el momento, no vas a tener ese recuerdo. A veces es lo único que queda. A pesar de los años, la imagen del cerebro se va borrando, ¿verdad? Entonces ya tú esa persona no la recuerdas de igual forma. So, tómate la foto, ¿ok? Ahora, pero mucho cuidado con la foto que tú guardas, sí. Cuidado, te dan un bofetón.

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La semana pasada en el Boricuazo 2026, vino Bad Bunny, una imitación de Bad Bunny y Lady Gaga, en la cual pusimos el mix que Bad Bunny cantó en el Super Bowl. 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Marisa hizo el papel de Lady Gaga. 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Y él cantó, en mímica, cantó el mix del Super Bowl. Y quedó súper chévere. La gente le encantó. 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

En este lunes 28 de septiembre hay que salir abrigadito porque el tiempo, la temperatura está medio rara. Hay un frío que friega, tú sabes, que te puede enfermar fácilmente. No es un frío loco, así que digamos, diablo, qué frío, no aguanto, se me están congelando las manos, se me va a caer la oreja. Pero sí, sí, te puede enfermar. Así que abrigadito, llévate tu sombrilla por si acaso, aunque dicen que no va a llover, pero yo veo que está nublado y cada rato se pone peor. Así que bueno, ya tú sabes, precaución por ahí, ¿ok?

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0: Seguimos vacilando y pasándola bien aquí en Rumba 92.3 y Rumba 100.5. 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No te me vayas. Echamos King en Rumba.
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Óyeme, seguimos en rumba. Rumba la de aquí tocando solo éxitos para ti. Buena música todo el tiempo, full time, para que sigas bailando y pasándola súper rico. Aquí tienes a Wisin y Yandel. Llamé para verte.

Para la cena, dele para allá. Y mañana entre 3 y 7, perdón, entre 7 y 10, oye, yo hay que 3 y 7, entre 7 de la mañana y 10 de la mañana tienen una hora loca donde hay unos especiales. Va a

cita o viceversa, o estás manejando por ahí, vas para el mall, vas para las tiendas a hacer alguna diligencia o lo que sea, pero estás conectado con nosotros aquí en Rumba. A mí me encanta. Síguelo, dale volumen, sigue bailando.

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1: Seguimos activando el party aquí en Rumba a las 5 de la tarde. Ya tú sabes que tienes una cita con nosotros en Rumba 92.3 y Rumba 100.5. Reading, Lancaster, let's go.

Es aquí en Rumba, claro. Vamos a seguir bailando, let's go. Saludo a la gente que viene manejando por ahí, que está conmigo, la gente que está en casita, la doñita ahí cocinando. Óyeme, huele rico.

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Dímelo, rumbero, ¿qué es lo que hay? Saludo a la gente que siempre está rumbeando con Chamoquín. Los que trabajan en las bodegas, conectados, las bodegas, a esta hora, sintonía full, total, con Chamoquín en cabina.

0: No te me vayas, más música en breve aquí en Rumba.
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Esto es un típico día de invierno, aunque no ha entrado el invierno, estamos en otoño todavía, pero bueno, ya lo que nos queda de ahí para acá, de ahí para allá, es frío, ¿verdad? Días de invierno. Hay que ponerse romántico, hay que ponerse creativo para esta época.

¿De qué tú te vas a disfrazar en Halloween, ah? Te cuento algo para que te rías. Cuando yo estaba en la emisora comunitaria hace muchos años atrás, un compañero me preguntó, ¿de qué tú te vas a disfrazar en Halloween? Y como en mi país a los insectos le dicen, ya tú sabes, ajá. Y yo le dije, yo me voy a disfrazar de un gigante. Bueno, pero para mí eso es un insecto, ¿no? En Puerto Rico y República Dominicana, pues, significa otra cosa, pero bueno. En Venezuela a los insectos le dicen...

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0: No importa.

Mañana regreso con otro cargamento de sabor y buena música. Te doy las gracias por haberme acompañado en este lunes. Lunes 28 de septiembre. Maneja con cuidado, por favor. Llega sano y salvo a casita.

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Estás con Jacko en tu radio. Buenas noches. Palm Beaches, Tampa Bay, Jacksonville, Reading, Lancaster. Por ahí vengo con Daddy Yankee, Zion, Lennox, Ozuna. Lo comienza todo.

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Oye, nos acercamos más a iHeartRadio Fiesta Latina. Te tengo ahora a Farruko, que va a estar con nosotros. Próximo también a Noel AA, que también va a estar en Fiesta Latina.

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Menoman. Qué clase de show anoche. Los MTV Video Music Awards. Snoop Dogg se la comió. Taylor Swift recibiendo el primer Artist Director Honors. Y todo este fin de semana rompiendo.

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1: Definitivamente ha tenido una de las mejores trayectorias musicales en este género. Gárgola.
2: Me encanta salir de noche. Yo no le temo a la oscuridad.